0: va a vender papa frita al Estado por la idiotez de un colla masista. Hay que cambiar la Constitución, señor. Hasta el presidente del Tribunal Electoral de Bolivia, señores, se ha pronunciado porque está mal, señor, todo está mal. O sea, es una Constitución colla que no se ajusta a una realidad de desarrollo, sino que nos quiere meter en el ayu y el mar, el collasuyo y el tahuantinsuyo, todo eso. Hay que cambiarla, señores. Escuchémoslo al presidente del órgano electoral.
1: Como órgano electoral y defensores de la democracia, creemos que ese proceso tiene que ser altamente democrático. Ha llegado la hora de evaluar nuestras normas, empezando por la Constitución Política del Estado. Lo que nosotros pedimos y exigimos es que siempre sea democrático, escuchando a todos los bolivianos que tengan propuestas por hacer. Sabemos y reconocemos nuestra historia. Todos los bolivianos sabemos cómo se ha aprobado esa Constitución. Y ahora toca el momento de evaluarla para mirar a una mejor Bolivia, que es lo que todos queremos.
0: Yo creo que lo que tiene que hacer el presidente es mover a todas sus piezas en el occidente y hablar de este tema. Porque cuando alguien del oriente habla y dice esto está mal, se enojan los collas. No, que no vamos a aceptar, que más aquí. O sea, no le gusta que le recorrijan o le den una sugerencia a los cambas. Eso no le gusta al colla. Entonces que sean los collas pues que lo hagan. Porque si hubiera salido Branco a decir esto, ¡hurta ya! Que la quiere cambiar, que la oligarca, que más aquí, que quiere privatizar las tierras. ¡Huevada! Hablan los collas. Sería bueno que el presidente le diga a todos sus emisarios, a ver, toquen ustedes el tema. Listo. Porque ahora, señores, con el tema de yacimiento se está encontrando una serie de corrupción, señores. Increíble, señores, la corrupción que hay por ahí, por allá. Pero escuchen, mire, por eso yo siempre le digo, señores, cuando ponemos personas inteligentes y técnicas para ciertas cosas, da resultado. Pero el más, pues, buscaba al más bruto, más bien, para meterlo ahí en yacimiento. Al más bruto buscaba. Ese es el problema que hemos tenido, señores, con el MAS. Pero mire este análisis que hace este señor, que yo la verdad que dije, esta clase de gente y esta clase son las que necesitamos nosotros para instituciones públicas. Orlando Vaca, que es un experto en hidrocarburos, señores, escúchenlo, para que nos vamos entendiendo, señores, con la cosa. ¿Dónde está? ¿No la bajé? Aquí está. Escuchemos.
2: Para mover a Bolivia, cada día necesitamos un equivalente a 92.000 barriles de petróleo crudo al día. O sea, de ahí vas a poder, de ahí es la gasolina, el diésel, el jet fuel que tú necesitas para que este pueblo se movilice, o esta nación. 92.000 barriles de petróleo crudo al día. Tenemos una capacidad de refinación de 60.000, 64.000 barriles de petróleo crudo al día.
3: Llegamos al tope.
2: El máximo de capacidad de refinación que tenemos en Bolivia es máximo 64.000 barriles de petróleo crudo. ¿Qué quiere decir? Hay todavía 30.000 barriles que no tenemos capacidad en Bolivia. ¿A dónde quiero llegar? Independientemente de que estemos a máxima capacidad de refinación en Bolivia, igual vamos a tener que importar gasolina, diésel y jet fuel, porque no estamos a la capacidad de la nación. ¿Ya? Entonces, podemos estar importando, sí nos va a ayudar mucho, porque al importar petróleo crudo también tienes la cuestión de los lubricantes. Vamos a poder tener lubricantes y minimizar la importación de lubricantes. Es algo idóneo. Mientras tú tengas, y funciona como en toda empresa, al tener la máxima utilización de tus refinerías, tu costo de producción se hace más eficiente y es más bajo, y eres más competitivo con lo que te cuesta producir el litro de diésel, el litro de gasolina o el litro de jet fuel. Por eso la importancia de tener nuestras refinerías a máxima capacidad, van a ser más eficientes y van a estar optimizados los costos. Pero a pesar de aquello, siempre va a haber un volumen que vamos a necesitar importar.
0: claringo, señores. No, ojalá que lo escuche el gobierno. Por más que estén las dos refinerías del gobierno, al 100%, falta el 30%, señores. Entonces eso lo puede cubrir pues los empresarios privados. Y que así funciona, señores. Pero a ver, pone un masita bruto, a ver. No le va a entender, pues. No viste el masita bruto que se equivocó y le puso 2-0 más. Pensó que teníamos, por ponerle mil trillón, le puso 100,000 trillón y a la mierda lo mandó. Así es simple, señores. Vos tenés que ver las cosas. ¿Cuál es la capacidad de uno? ¿Cuál es la capacidad del otro? ¿Da? ¿No da? Entonces tenés que buscar una alternativa. Sí, es simple. Yo no sé por qué no hay políticos que les gusta más complicar las cosas en vez de solucionar los problemas. Y ahora se está abriendo un debate, señores, porque allá los Collas quieren la subvención, porque ya se han encariñado pues con la subvención y quieren los transportistas. Y ahora Branco salió y le dijo, sí, pero el transporte, pero va a ser de esta modalidad, ya están bravos los Collas. Escuchemos la propuesta de Branco. Por eso yo le digo, deben evitar los cruceños de hacer opiniones porque no le cae bien para los Collas.
3: El transporte, hay que diferenciar, uno lo que es el transporte pasajero, uno lo que es el transporte pesado. El transporte pasajero, yo siempre he estado a favor no de que se subsidie el combustible, sino el pasaje. Porque si no vamos a tener lo mismo de siempre, ahí va a haber los transportistas, se van a dedicar a vender combustible y no a transportar pasajeros. Entonces vamos a caer en lo mismo, a contrabandear combustible. Entonces hay que ver la forma de subsidiar el pasaje, creo que eso es la solución a todo esto, que hay un pasaje subsidiado para la gente, para que puedan desplazarse de un lado al otro, pero el combustible que sea libre.
0: Ahí está clarín, señor. Va a ver que se va a enojar ya el tipo. Claro, que no, que más aquí, que más acá. Porque, oye, yo no he escuchado ni un cruceño decir queremos la subvención. Solamente a los Collas le encanta eso. Y son los que más plata tienen, señor. Y es lo que quieren que le pague todo el Estado. No, ellos tienen que aprender los paseños a vivir sin el Estado, señores. Y dejen su odio. Yo no sé por qué. Mire, se han inventado, la otra vez se inventaron, que alguien me escribió en mi TikTok, me dieron este Oscar Mario, siempre al Canva, siempre es todo es contra Mario Justiniano, todo es contra él, porque es el único, bueno, él y el, ¿cómo se llama?, el de Defensa Pública, los dos Canva, ¿no? Pero son a los que más lo atacan, señores. Ya se inventaron de que supuestamente a todos los guardias de guardaparque lo van a votar, que dice que pidió su renuncia a cada uno. No, nada de eso, señores. Para votar nomás. Así lo mismo como dice la especie Galindo. Oscar Mario Justiniano quiere que la empresa Cobol, no sé cómo se llama la empresa de cemento de Oruro, quiere privatizarla para que los empresarios cruceños la compren. Miencha, ¿qué tal esa, no? Escuchémoslo a Oscar Mario Justiniano sobre ese tema.
4: A todo, absolutamente todo esto se le pasó exactamente la misma carta, donde se va primero por los niveles jerárquicos, posteriormente se va bajando hasta que llega ya a la última parte donde están los funcionarios más de campo. Se le pide de que, en base a la explicación, se pongan los cargos a disposición para ser ratificados. Ahora bien, en ese sentido, han habido una serie de malas interpretaciones, muchas de ellas muy mal direccionadas y con objetivos. Objetivos los cuales seguramente serán analizados. Quiero dejar en claro y dejar firme, ninguno va a ser despedido, ni removido, ni cambiado, ni absolutamente nada. Para nosotros, el medio ambiente, el cuidado y la preservación es esencial. Y parte de ello es, lógicamente, el trabajo de los guardaparques. Simplemente que en este proceso administrativo que nos manda la norma, tenemos que hacer este procedimiento. Ahora, no es exclusivo con guardaparques, lo recalco, no es exclusivo. Fue con todos los funcionarios de todo el ministerio, de todo. No solamente con la parte de medio ambiente. Concluyo con esto de acá. El día viernes tuvimos una reunión con el Defensor del Pueblo y con la Defensoría del Pueblo. Se aclaró la situación y se le pidió más bien a ellos de que nos ayuden a este ministerio, como a muchos otros, de que podamos hacer de que los procedimientos establecidos más bien cambien.
0: Ahí entonces clarito. Está clarito, señores. Pero ya salió en las redes sociales. Ya salió Oscar Mario Justiniano. O sea, para odiarlo. Para odiar. Es que no le gusta cuando hay un camba ahí de un cargo. No le gusta. Lo odian. Pero no sé. ¿Cuál será su motivo, no? Pero sigamos. ¿Dónde está? Sigamos con el tema Oye, y era la fiesta. Ah, no, antes de eso sí quiero tocar este temita de aquí. ¿Dónde está? Espérenme, no la tengo. No lo pillé. Era el de la NH que están haciendo recolecta de no sé qué, han pillado más combustible. Y no sé, vi una nota, esa quería buscarla, que supuestamente al responsable de yacimiento, que fueron a asaltar, lo que más. ¿Qué? ¿Cuál es el motivo, la causa? Si el que fiscaliza el combustible, pues es la ANH, no es el yacimiento. El yacimiento solamente vende. Llega un pedido de un surtidor, lo único que hace es vender, nada más. Ahora que se meta él a fiscalizar, allá es otra cosa. Escuchémoslo al responsable de yacimiento.
5: Te llamé para ver el tema de que habíamos encontrado infragante una persona cargando combustible con placa que no correspondía y el vehículo no tenía placa, ¿no? Si bien la gente ahorita está manifestando que son 130 litros, arriba teníamos dos tanques, casi 250, ¿no? Y aparte, en el registro que vi yo al principio eran casi como 400 litros que tenía que cargar esa movilidad. Al ver y percatarse, digamos, mi presencia, entonces levantaron, el bombero levantó la manguera para ya cortar los suministros, ¿no? Pues lo único que pudieron lograr fueron 130 litros. Manifestarle también a la población que tanto en el Oasis como en el Paititi, el mismo operandi están utilizando a esta persona, según las investigaciones que ya también le hemos entregado a la fiscal, ¿no? El día de antes de ayer, porque ya no es el día de ayer, esta misma persona protagonizaron un incidente en el surtidor Paititi, donde querían obligarlo al bombero que se le cargue, ¿no? Con otra placa de control también, y también se le ofreció dinero, ¿no? Al bombero. Entonces, bueno, lo llamó al administrador y se han quedado parados casi como 20 minutos perjudicando, digamos, el cargueo de los otros ciudadanos que querían adquirir, ¿no?, el combustible.
0: No sé, si yo creo que hay que dar Ubicatec al director. ¿Qué tiene que ver él con toda esa cosa? Para eso está la NH. Gasolina, señores, que sale de yacimiento, deja de ser de yacimiento, porque lo compró un privado. Todo, señores, todo lo ¿cómo se llama? Los surtidores privados, cuando compra, es de él el combustible. Yacimiento solamente puede controlar es ahí, al de Pompeya, porque ese es de yacimiento. Pero ya no puede hacer nada porque él no es competente. Para eso se creó la NH. Mire, este tipo ya se está haciendo Superman, va a ir a los surtidores a hacer control. Si hay un director de la NH, alguien, por favor, dígale que esas no son sus funciones, de él. Es de la NH. Y ahora salió por ahí diciendo de que ha sido atacado en su domicilio. O sea, haciendo entender que porque él está fiscalizando, lo asaltaron, lo fueron y lo, lo intimidaron, lo amenazaron. Algo así nos hace entender. Y el de la ANH que ha estado recolectando combustible por aquí, decomisando combustible por aquí, y no le han hecho nada hasta ahorita. O ustedes han escuchado una noticia que digan que el director de la ANH ha sido, le han pegado, han ido a su casa a quererla quemar, a asaltarlo. ¿Escucharon o no escucharon? Y ese ha estado por todos lados, por todo el Beni, estado en operativo quitando combustible. Y el de yacimiento, que no es su competencia, puta, fueron y lo asaltaron al tipo, dice. Fueron y lo amenazaron. No, ya son huevadas. Pero bueno, ¿qué vamos a hacer? Pues un payasada, ¿no? ¿Qué vamos a hacer? Bueno, sigamos. Oye, no sé, yo sigo diciendo, señores, que los barrios tienen que ver la forma de cómo cambiar a su directiva. A buscar personas honradas que puedan ser presidente de su junta. Es la única forma, señores, de avanzar. Porque si le vamos a tirar chupeando de nuevo, no vamos a avanzar, le cuento. Y la gente tiene que comenzar a reclamar. Ahí está la zona Santa Cruz Sur, Caraste. Al fin, ya están hablando.
6: En vivo y en directo para todos ustedes a través de nuestras páginas digitales. Queremos decirles de que nos encontramos en la zona Santa Cruz Sur con parte de lo que es el directorio de esta zona para poder hablar sobre las mejores que se han podido realizar hoy ya con el nuevo municipio que está realizando estas mejoras acá. Estamos con la presidenta, por favor. Adelante, Patricia.
7: Bueno, muy buenos días para toda la población, para todos los que están siguiendo este programa de las estrellas, que siempre está al tanto de lo que se hace, ¿no? De estas nuevas gestiones. Bueno, para empezar, quiero avisarles y comunicarles que ya Parques y Jardines y juntamente con el director de deportes se ha estado coordinando de muy de cerca. Como ven, mire, nuestra plazuelita está quedando bonita. Estamos viendo que se han hecho peluquear los árboles, el pasto ya se lo ha recortado. Y en estos momentos Parques y Jardines se encuentra haciendo el pintado. ¿Ya? Y también con el director de deporte hemos estado coordinando el tema de la cancha. Ya entró a pintar, pero le falta un poco más, en la que se comprometieron seguir haciendo la mejoría de a poco, ¿no? Porque sabemos que nuestro municipio ha quedado en quiebra, pero se está haciendo lo posible para que se vea un cambio total. Entonces, quiero que sepa que se está coordinando en conjunto, tanto con EDASPA, la Dirección de Deportes y especialmente Parques y Jardines, que estamos viendo en este momento. Mire, el personal sigue trabajando desde hace ya.
0: Si la gente, señores, los presidentes de junta van a estar más pendientes de toda esta cosa, va a haber mayor atención. Pero si todos los presidentes son chupa del alcalde, nadie va a pedir nada, señores. Por eso le digo, el chuperío y ser alcahuete de los alcaldes no ayudó al desarrollo de Trinidad. Ahora hay que reclamar, señores. No, ahí está la dos FEJUE, señores, participaron en la cumbre. La dos FEJUE. Ahora tienen que ver los cronogramas de trabajo de cada uno para comenzar a hacerle seguimiento. Pero ya, señores, dejen eso de que gracias, dejen de estar agradeciendo, señores, al alcalde. Digan solamente, señores, miren, hemos pedido la luminaria, acá están llegando, aquí están el personal de DASPA colocando el ¿cómo se llama?, el tendido y los colocados de la pantalla, listo. Oiga, el alumbrado público lo paga usted. Cuando usted va y paga su factura de luz, ahí viene cargado alumbrado público y recoge basura. Y alumbrado público significa la compra de lámparas, señores. Con esa plata se compran las lámparas. Pero seguimos con el tema, ¿no? Gracias, señor alcalde. Gracias. Otra por ahí. Hace 20 años que no tengo luz. desde la época de Kiko Banzer, no tengo luz. No reclama, ¿no? No inserta en el POA sus necesidades. Por eso ahora tenemos que aprovechar, señores, que hay un alcalde honrado, que quiere decir que el 100% de la plata va a llegar al pueblo. De Kiko Banzer, no tengo luz. No reclama, ¿no? No inserta en el POA sus necesidades. Por eso ahora tenemos que aprovechar, señores, que hay un

del dirigente. Hay que cambiar, señores, toda esa cosa. Es feo. Yo no creo, señores, que en un barrio no haya gente honrada que puedan elegirla para su dirigente, sino que buscan al más ficha. Lo mismo hacen en las elecciones, buscan al más ficha. Estamos mal, ¿no? ¿Qué iremos a hacer? Me pasó un video, me compartió un video un amigo, Adalberto Ewe, donde su hijo se ve jugando fútbol. Y la verdad no sé qué ha hecho este amigo para que su hijo pueda salir afuera a jugar, porque mierda, aquí tras que lo ven jugar bien, lo primero que hace es invitarle cerveza. Y dice, señores, yo una vez vi un talento, un pelado, extraordinario el pelado. Que si haya tenido yo plata, algo así, ya lo hubiera sacado de su casa para que coman comida linda, no sopita, ¿no? Y ese pelado hubiese sido un gran jugador, señores. Una tranquilidad, señores. Hizo bailar a uno, al otro y al otro, y llegó al arco y se la colgó. ¡Chuc! Golazo fue. Se la colgó, señores. Qué tranquilidad el pelado. ¿Quién? La verdad que nunca más lo vi el pelado. Pero sí me sorprendió de este muchacho que está ya jugando en liga, ¿no? No en liga de la A ni B, ¿no? Pero ya por lo menos está por ahí. Y va a subir. Cuando acuerde lo van a ver por ahí que juega bien. Si se esfuerza, bueno, acuerda, se va a ir a un equipo internacional. Y como si nada, 5, 6, 7. Imagínese con 1,000,000 nomás que le den al padre. Está feliz, va a quedar feliz. Posiblemente se va a conseguir unas 5 mujeres más. Porque es harta plata, señores. Y esos pases que hay, 20 millones, 30 millones, mierda. Mire lo que está perdiendo usted, señora. Puede tener usted un hijo ahí. Oiga, la otra vez estaba viendo un video de un paraguayo, Cueva. Oiga, su madre era la aventora de ella, su madre era la que lo exigía que juegue, su madre lo alimentaba bien. Y cuando no lo ponían a jugar, se fue y lo trató hasta en chino al director. Le dijo que lo meta a su hijo, si no se le iba a ver con ella. Y como que lo metió, y cuando lo metió, fue el que metió el gol para la victoria de ese equipo. Y de ahí ya no lo soltaron al pelado y lo metieron ya de titular. Gracias a quién, a la madre. Pero aquí, señores, hay madres que saben el talento, se quedan echadas ahí. No, señora, usted cuando vea que su hijo tiene un talento, usted tiene que explotarlo, ese talento, tiene que promoverlo, tiene que incentivarlo a que siga con ese talento. Oye, imagínese esa señora. Y salió, oiga, entren a YouTube, a ver que ahí está. La madre de Cuña de Cueva. Y cuando el hijo metió el gol, que el gol que lo llevó a la victoria, nadie lo entrevistó a él, pero todo el mundo lo entrevistaba a la madre, porque lo había amenazado al director técnico que si no lo metía a su hijo a jugar. Y la mujer ahí salía, te dije, fulano, te dije que lo metas a mi hijo, que él te iba a salvar. Y ahí está, mire, lo salvó. Es que es así, señores. La madre, ¿sabe qué? Son más habilidosas que los hombres en ese sentido. ¿Por qué? Porque la madre para con los hijos. Saben cómo es su hijo. Entonces, ven esa habilidad, señores. Y la comienzan a explotar, señores, esa habilidad. Yo nunca me voy a olvidar lo que me decía mi madre, que yo a la larga la entendí. Por mí, ¿no? Va a ser diferente a mi otro hijo. Este va a ser, ya ustedes saben qué significa eso, que no me gusta nombrarlo, pero así me decía mi madre.
porque tienen ellos ese don, señores.

Las madres tienen ese don. Y yo no creo, señores, que los niños acá no tengan un don. Tienen. Pero es que no hay un apoyo de la parte de la madre en incentivarlo, llevarlo, decir, vaya a jugar, vaya al otro, tome una cosa, tome el otro. No hay. Y eso, ¿sabe qué, señor? Falta de conocimiento. Por eso pido yo que se debe cambiar el sistema educativo, señores. Hay que cambiarlo. Porque eso va a despertar a la gente. Tenemos hartos recursos humanos, señores, ahí durmiendo, que no son aprovechados. Yo le puedo poner, señor, puedo ir a un barrio a ponerle un video de cuánto ganan los jugadores, para ver que nada le va a dar sueño a la gente. Oye, y allá en Brasil, señores, los peladitos, mierda, los grandes futbolistas están detrás de los peladingos buscando un talento para sacarlo. Vean los documentales, señores, de Ronaldo. Gente pobre, toditos fueron gente pobre. Y acá, la pobreza, mierda, no lo activa en hacer algo. Cambiemos, Trinitario, cambiemos. ¿Qué cuesta cambiar, señora? Usted, señora, es la esperanza de este departamento, de esta ciudad. Usted, promoviéndolo a su hijo, que sea una persona de bien, con un talento que lo puede aprovechar. De usted enseñarle a que su hijo sea honrado, sea honesto. Todo depende de usted. Pero ¿quién le enseñó por usted? Nadie. Sí, es el problema. Estamos al berry, ¿no? Vámonos, señor, por nada más. Bueno, señores, vámonos. Muchas gracias por escucharnos y seguirnos en este nuevo horario que tenemos en la FM 101. Le hemos cambiado, ya no es Enfrentando al Día, es el Parlamento del Pueblo. A ver, vamos a ver si seguimos en este horario. Dios quiera que nos cambien el horario después en la mañana, ¿no? Bonito era en la mañana. Pero bueno, vamos a ver qué pasa más adelante, señor. Vámonos, señor. Gracias, y lo dejo con buena música de la FM 101. Nos encontramos mañana a las 7:30 de la noche. Permiso.

日の午後から今週の月曜まで寒い日が続き、明日の日中の気温は20度前後です。

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vivo desde Ay Bonito, la ciudad de las flores. La temperatura 100 grados. No se olviden que esta noche hay baile en la plaza. ¡Buenos días, Puerto Rico!

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Esta bonita canción se la dedico al amigo del pueblo, ingeniero Iñaki Echevarría Durán, por el amor a su gente pobre que tanto necesita de su ayuda. Gracias, pariente Iñaki, y que Dios te bendiga siempre a vos y a tu familia. Tu compositor, Cheidy.

Esta hermosa canción en ritmo de Taquirari está dedicada al prestigioso Colegio Médico del Beni en su aniversario. Que Dios los bendiga a todos por su incansable labor y sacrificio de la gente. Unidos por la salud de nuestra patria querida Bolivia, su compositor Cheidy Chávez.

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0: Jersey. De la mano de Kaiju Records. Papi Juan.
1: En vivo. 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
2: Vamos a cenar así.
1: Sí.

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Muchos amores empiezan así. Qué feo, qué creída, eso pensamos. ¿Quién diría que nos enamoramos? Y no fue el destino, ni tampoco tus amigas, lo que nos unió.

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0: Buenas noches, señora, señor, ¿cómo está? ¿Cómo estamos hoy día? Hoy día es 15 de septiembre de 2026, señores. Como si nada se está de día en septiembre, señores. Rapidingo se está de día. Pero bueno, oiga, no supe cómo le fue aquí a esta comunidad, ¿cómo se llama? Además ya de Loreto, Camiaco. ¿Cómo le habrá ido? También tenía su feria ya del pescado. El fin de semana, con la lluvia que le tiró, ¿no? ¿Cómo le habrá ido? Pero bueno, va a haber también este fin de semana, también va a haber la fiesta aquí de Puerto Varador, señores. Creo que 56 años, si no me equivoco. Algo así. ¿Le parece que sí? Yo me acuerdo cuando fui chiquitito por allá. Bien, claro que el Mamoré pasaba por ahí, ¿no? Pero era más lejos todavía de la carretera. Ahora está bien cerca sobre la carretera. Pero hicieron el desvío y obviamente eso ha hecho que el Mamoré no pase por ahí. Pero va a volver, le cuento. Porque si ustedes entran a Google y miran el mapa, cerquinga está para romper y volver nuevamente por este lado. A ver, escuchemos sobre la comunidad Puerto Varador, señores.
1: Antes era Manuel Julio, ¿no ves? Y de Manuel Julio nos vinimos acá al puerto, buscando también así la vida, ¿no ves? Y de allá nos vinimos de Puerto Manuel Julio, que era un arroyo, el Toribio, que le decían. Y por eso fue que se hizo este varador, porque, digamos, el corte iba así y el Mamoré estaba acá y se fue apegando hasta que lo unió con el arroyo que iba al almacén. Y entonces ya el río se vino y donde ya se lo llevó también a Manuel Julio. Y por eso ya nos vinimos acá nomás, ya la gente se vino más para acá hasta que se hizo la escuela, todo acá en el varador, ya varaba la gente, ¿no ves? Primero era un pedazo, unos 10 metros, 20 metros, las canoas las subían y las pasaban acá al otro lado porque el río ya estaba cerquita, por no dar la vueltanga, descargaban nomás ahí, ya por eso se hizo varador, porque llegaban ahí las canoas nomás.
2: Esta comunidad viene de gracias a que se deshizo otra comunidad, se llamaba Puerto Manuel Julio, por allá por los años 70, 68, 69, entonces se trasladó aquí. Aquí tenemos un arroyo, se llamaba el Corte Toribio, que de aquí tomaba la gente para llegar a Trinidad por agua, porque no había carretera, eran caminos todavía, ¿no?, en esa época. Entonces aquí la gente comenzó a quedarse porque se quedaba varada. El varador viene de varado, se quedaban varados porque no podían transitar, era feo el camino. Entonces la gente, aquí ya vinieron unos a vender, vino doña Yoyita, vino otra familia, su mamá doña Yoyita. Entonces hay gente que todavía tenemos aquí en la comunidad que han sido los fundadores de varador, ¿no? Sus hijos, por ejemplo, ya son profesionales, ya son profesores de nuestra unidad educativa.
1: Aquí formé mi familia, todito mis hijos. Más antes no había, pues, más cursos, no vea, ahora ya hay. Ya conforme ellos iban pasando de curso, yo lo llevaba a Trinidad, porque aquí se llenaba todo, nos íbamos al almacén, secaba, otra vez no veníamos aquí a varador. Así que hacíamos ese traslado.
2: Hay mucha gente que ha venido a trabajar aquí. Puerto Varador es la ribereña más grande que tenemos dentro del municipio de Trinidad. Tiene casi la cantidad de habitantes que tiene Casarabe. Entonces esta comunidad, gracias a Dios, se ha venido fortaleciendo en el tema de economía, agricultura, más que todo aquí el 80% se dedica a la agricultura, ¿no?
1: Pero ya, como ya estoy más de edad, ya no puedo trabajar lo que trabajaba. Vender así comidita para no estar sin hacer nada, porque yo estoy acostumbrada, pues, a trabajar, por lo menos para comer, ¿no? Si uno queda ahí aplastada, más se deprime en lugar de estar ahí aplastada. Hay que buscar qué hacer. Y yo no soy de esa, porque yo me he criado trabajando nomás así. Y así los he sacado a mis hijos trabajando. Ahora viene la fiesta de la comunidad de ya Puerto Varador. ¡Bailo! Me gusta bailar, voy.
2: hacer la cordial invitación a toda la gente que venga este fin de semana y el otro fin de semana. En el transcurso de esta semana tenemos diferentes actividades. También tenemos la gran regata, segunda gran regata que tenemos aquí en Puerto Varador, que se va a realizar justamente el 20, 19 y 20, esa fecha. Tenemos bastantes actividades en la agenda. Y al mismo tiempo, esta semana estamos empezando con los campeonatos de fútbol y futsal. Muchos de los que nacimos.
0: Ahí está, señores. Puerto Varador. Va a estar de Buri, señores, Buri, este fin de semana. Voy a tratar de bajar, me olvidé de bajar un video. Este es de un chileno. Ahí estamos, a ver si baja el video. Pero ¿saben qué, señores? Tenemos varios lugares bonitos, pero que no le damos importancia políticamente ni socialmente a estos lugares. Alguien por ahí me dice, es que no hay plata. Es cierto. Pero para que haya plata, señores, tiene que haber inversión privada. ¿Cuántos años, señores, venimos viviendo de lo político, ¿Salimos de la pobreza? No. Entonces es con inversión privada, señores. Así de sencillo, señores. La gente se está de ir a otros países, señores, a trabajar. No a huevear, a trabajar. Porque aquí no hay condiciones, señores, para ello. Y eso es lo que tiene que hacer el Estado, señores, crear condiciones. Pero, desgraciadamente, no las está creando las condiciones. ¿Por qué? Porque tenemos a políticos que quieren que la gente sea pobre. Y no captan el mensaje los ciudadanos. Por eso necesitamos, señores, participar en la política. Pero tenemos que ser también más responsables con el voto. Condiciones. ¿Por qué? Porque tenemos a políticos que quieren que la gente sea pobre. Y no captan el mensaje los ciudadanos. Por eso necesitamos, señores, participar en la política.

0: quedar, señores, como este chileno. Allá pidió una de aquí, de San Ignacio de Mojo. Se vino, ya está chocho el tipo, ya quiere venirse con toda su familia acá. Oiga, son lugares tranquilos, donde la gente puede estar haciendo una actividad bonita, seguro. Pero no queremos nosotros, pues, formar parte del desarrollo, trayendo a gente para que vengan acá. Ese es el tema, señores. Por eso yo estoy apostando, señores, para cambiar la constitución política del Estado, porque esa constitución, señores, solo tiene la finalidad de que los aymaras y los quechua invadan el oriente. Nada más tiene la finalidad. No quiere que nadie venga del extranjero. Solamente ellos vengan acá. Nada más. Esa es la misión que tiene y que hizo Evo Morales. Escuchemos al chileno.
1: ¿Tratan mal al chileno?
2: No le gustan los chilenos.
1: ¿Usted piensa morir en Bolivia?
2: Sí. Por la apariencia te asaltan. Mis proyecciones de vida están en pensar en Bolivia, no están pensando en Chile. Producto de que justamente en esa fecha está de aniversario San Ignacio de Mojo. Encontré lo que andaba buscando, era la tranquilidad.
1: Y también encontré el amor.
2: Y encontré el amor.
1: Encontré el amor.
2: Chicharrón de lagarto, bakú.
1: Y ese tabú que hay de que a los chilenos lo tratan mal en Bolivia, en este momento vamos a salir de duda con un chileno que vive en Bolivia. ¿Cuál es su nombre?
2: José Pujado.
1: José Pujado, ¿cuánto tiempo ya usted conoció Bolivia? ¿Nos puede contar un poquito?
2: Sí, primero fui a conocer, producto de que justamente en esa fecha está de aniversario San Ignacio de Mojos, porque la fiesta empieza a fines de julio, ya me fui como el día 15, entonces igual era conocer cómo era el asunto de cómo cruzar el río Mamoré, porque hay que usar unos pontones.
1: Para llegar a su destino. Sí. Ya, ¿y usted tenía ese pensamiento,
2: claro,
1: de cómo hacerlo?
2: Cómo eran los pontones, porque decía que era bien rústico y todas esas cosas, y en verdad son bien rústicos. Sí, mira, yo me fui en plena pandemia, me fui para Bolivia. Pasé caminando mientras los venegos llegaban, yo iba saliendo. Y después del tiempo lo vine a conocer eso. Porque yo me quedé ahí en Santa Cruz, me fui a comer un buen plato de ceviche de lagarto.
1: En su pasada por Santa Cruz voy a comer ceviche de lagarto.
2: Ceviche de lagarto, chicharrón de lagarto, bakú.
1: De los platos que no se conocen aquí, ¿cuál fue su top 3 de los que más les gusta en Bolivia?
2: Mira, el chicharrón de lagarto.
1: ¿Se queda con el chicharrón de lagarto, sí, como top número 1?
2: Sí, para mí me gustó harto.
1: ¿Y después el chicharrón de lagarto?
2: El tatú.
1: ¿El tatú? El tatú también.
2: Tatú, sí.
1: ¿Rico el animalito?
2: Sí, rico. Sí, rico.
1: Oiga, ¿y cómo me lo trata la gente boliviana allá en el Beni?
2: Mira, allá es bien, bien cariñosa la gente. Yo no tuve nunca problemas con ellos y son bien, bien amables, bien humildes la gente.
1: ¿Tratan mal al chileno?
2: No, es que según yo creo que sea la parte geográfica, yo creo, de Bolivia que...
1: Ah, ¿de dónde vaya?
2: Sí,
1: bueno,
2: porque igual he sabido que aquí por el lado de Bellavista no le gustan los chilenos.
1: Por el lado de... Esto ya más para acá, para el occidente,
2: sí,
1: ¿no?
2: Está aquí, eso está aquí cerca de Cancosa.
1: Pero para el lado del oriente.
2: No, allá no, allá es normal, tranquilo.
1: Todo bien, todo tranquilo. Sí,
2: siempre y cuando, como se dice, por la apariencia te asaltan.
1: Pero ven un ratito para acá, ¿verdad? Por la apariencia te asaltan. depende de ustedes.
2: Sí, la apariencia de uno, si tú andas con caminada media rara.
1: Incluso cuando llegó y no todavía no encontraba trabajo, se fue incluso a carpir.
2: Sí, y al campo ahí a limpiar unos terrenos.
1: ¿En qué lugar de Bolivia?
2: Ahí en el Mesón, ahí mismo en San Ignacio de Mojo.
1: En San Ignacio de Mojo. ¿Usted vive en San Ignacio de Mojo?
2: Sí.
1: Cuéntele un poquito a la gente, para la que no conoce, la gente chilena, ¿qué tal es San Ignacio de Mojo?
2: Es un pueblo muy bello, con gente muy, muy humilde y muy, ¿cómo se llama?, muy pacífica. Es muy, muy querendona la gente.
1: Oiga, y usted me dice que vive allá.
2: Sí.
1: Vive en Bolivia.
2: Ahora, si Dios quiere, yo creo que de aquí a un año más yo estoy ya de vuelta ya, pero ya con mis papeles y todo eso. Porque todas mis proyecciones de vida están en pensar en Bolivia, no están pensando en Chile.
1: O sea que usted piensa... ¿Usted piensa morir en Bolivia?
2: Sí.
1: ¿A ese grado de comodidad llegó usted en Bolivia?
2: Sí, porque se encuentra uno... Yo encontré lo que andaba buscando, era la tranquilidad.
1: Y también encontré el amor.
2: Y encontré el amor. Sí, una veniana.
1: ¿Cómo le va?
2: Muy bella mujer.
1: ¿Cuál es el trato de las venianas en el amor, en este caso con un chileno?
2: Es que yo creo que
3: hay diferentes.

0: La, tuve la dicha de encontrar una mujer buena, porque en todos lados hay mujeres buenas como hombre bueno y mujeres sí. malas como hombres malos. Entonces sí. justo me encontré como la indicada en el momento. Sin buscarla llegó sola.
1: Oye, entonces, para la gente, como le digo, algo que usted pudiera describir de San Ignacio, alguna catedral, una placita, ¿dónde usted mayormente le gusta pasear en San Ignacio?
0: Mira, está la plaza, tienen un machetero en el centro y después está la iglesia. Una iglesia que tiene los pilares hechos con los árboles hechos tallados a mano.
1: Tiene una bonita historia de San Ignacio.
0: Sí, muy bonita. Me parece que eran de los jesuitas.
1: De los jesuitas, claro, construyeron la iglesia. Claro. Fueron habitados por ellos en ese tiempo.
0: Sí. Y me dicen que en su tiempo también tenían campanas de oro. Y después ya cuando se fueron los españoles se robaron el oro y dejaron campanas de bronce.
1: ¿Y son las que están ahora?
0: Sí.
1: Entonces, ¿y de Bolivia qué otros lugares les gustaría conocer? Me estaba comentando que tiene lugares de destino donde tiene que ir sí o sí.
0: Sí, el hotel que sale del Mamoré a la frontera con Brasil. Y la isla de Sol en el lago Titicaca y el Salar de Uyuni.
1: Esos tres son destinos obligados que sí. tiene usted pronosticado en Bolivia.
0: Sí, y también...
2: Ahí está, señores. Es que la verdad es que, ¿sabe qué? Tenemos lugares bonitos. Bolivia tiene lugares bonitos. Pero si van a estar los collas con odiando a los chilenos, a la huevada, no, pues, no vamos a llegar a ningún lado, señores. Por eso necesitamos, señores, de un Estado federal. Para que cada departamento decida, hasta por el turismo. Imagínense, el turismo actualmente depende de La Paz. No, señores, esto es lo que necesitamos, señores. Más dedicarnos más al tema social, a lo que realmente interesa a la región. Pero no como ahora, todo es político, por aquí, por acá. Mire, ahí está, mire lo que decía yo de yacimiento, de ese tipo que yo no le creo, pues, señores, yo no le creo. Que por ir a fiscalizar, que entraron a su casa a querer intimidarlo. Mentira, huevada, mierda, todingo, han salido toditos los ministros, y no, o muchos ministros, y que diputados y no sé quiénes más, a respaldarlo, al fulanito de tal. Oye, ni lo conocemos al tipo, al de yacimiento, no lo conocemos. No entró por meritocracia, por si acaso. No sabemos quién lo metió, no sabemos ni quién es. Porque nunca lo hemos visto en un cargo público al tipo. Y de la noche a la mañana, mierda, salió a fiscalizar y por fiscalizar quisieron atentar contra su vida. No, son huevadas esas. Son huevadas, señores. Y el Comité Cívico se presta para toda esa mierda. Tenemos más cosas más importantes y le han convertido a un pelotudo que ni sabemos quién mierda es. No entró por meritocracia, señores. ¿Hubo concurso de mérito? ¿Hubo? Yo no sé si hubo concurso de mérito para ese cargo. ¿Quién lo metería? ¿Algún político? ¿Algún maleante eso que le gusta coger los cargos y dárselo a alguien? No sé si se pagó o no pagó, no sabemos. Pero no sabemos por qué está ahí. ¿Tendrá los méritos? No sé. Pero mire, el Comité Cívico llamó una conferencia de prensa para apoyar al tipo de yacimiento. No, son huevadas ya esas.
3: La prensa es para conocer que se iba a llevar esta reunión con todas las instituciones referente a los hechos suscitados en el surtidor El Chaparral. Como ustedes ven, hemos venido trabajando de manera coordinada tanto con la ANH y EPPB. Saludo al comandante, al subcomandante, al coronel, por parte del municipio, a todo el directorio, al director de YPFB, Comité Cívico de Cercado. Los hechos que han suscitado el día, días atrás, la verdad que es un hecho que no se puede permitir. Imagínense, ese mismo día nos hemos comunicado con el presidente de YPFB y el director de la ANH justamente para ver estos temas de control. Hasta el momento hemos logrado, en coordinación con todas las instituciones, que realmente se aumenten los cupos de combustible. Pero estas personas hábilmente están queriendo buscar de manera puedo decir, de la manera de la especulación y la reventa. Y aquí no nos vamos a mentir entre todos, aquí nos conocemos todos. Así como se están aumentando los volúmenes aquí en la capital, también se están aumentando en 6 provincias más. Recién hemos estado en un levantamiento de información en todos los tires terroristas, han entrado a la casa del domicilio del nuevo director de YPPB, y lo cual ha sido amedrentado. Entonces, hoy día vamos a tener unos minutos más, instalar la reunión para que realmente de aquí salga una posición.
2: Ahí está, señores. ¿Qué tal eso? Se pronunció el defensor del pueblo, no sé quién otro bellaco más. Todos se manifestaron, señores, con el tipo. Nadie lo conoce. Janiu Kitty, nadie lo conoce el tipo. Pero dice que por fiscalizar, por controlar, que no es su atribución, ni fiscalizar es su atribución, mierda, entraron a su casa a quererlo intimidar al tipo. No, son huevadas. ¿Saben qué? Políticos de mierda, este pueblo no es bruto ya. Ya no es bruto, para que ustedes vengan y le cuenten la historia. ¿Se acuerdan ustedes de la época del MNR? ¿Se acuerdan de la bomba Molotov, de Julano, Mengano? ¿Se acuerdan o se acuerdan? Ellos mismos se lo hacían. ¿Para qué? Para hacerse la víctima y tirarle la culpa a los adenistas. ¿Se acuerdan o no se acuerdan? ¿Se acuerdan? ¿Quién mierda era Chiquiposo que le fueron y le llevaron una bomba Molotov a su casa porque él estaba fiscalizando? Imagínense si era parte de la corrupción. Lo mismo es acá, señores. Y mire, escuchen esta nota. Escuchen esta nota. Mire, por eso ayer no le pelé al decir que esa era una bellacada. Escuchen a esta señora lo que está explicando.
4: Mire, ha pasado esta cosa. Ayer yo no estaba aquí, me encontraba en viaje con mi esposo y ya me entero de que este señor lo habían detenido a mi hijo en el surtidor. Cosa que yo, es una represalia que yo he quedado, bueno, mire, mal, porque yo no sabía por qué. Y ya me entero de que estaban en un camión, porque él trabaja con agua, tiene su camión aguatero. Viene, distribuye agua, agua vida. Entonces, pero él ha cogido una represalia tan fea con mi hijo, porque por una pelea que tuvo su hermano.
5: ¿De quién estamos hablando? ¿Quién está teniendo la edad? ¿Quién está con represalia hacia su hijo?
4: El señor, el jefe de yacimiento. En como le comento, tuvo un problema, su hermano de él, con Jaime, otro señor, que estaban peleando, y el hombre le dice que fue mi hijo, nada que ver, fue el otro, Jimmy se llama, entonces peleó. Entonces, él ahí empezó la represalia, él por el hermano, le agarraron, y él ahí, es lo que ha pasado, lo estaban espiando, amigos, siguiéndolo, buscando la forma de cómo fregarlo, y que estaba cargando 10 de combustible allá en el chaparral cuando le aparece. Lo tienen detenido hasta el bombero, lo tienen detenido al chofer del camión, todito se lo han agarreado. Este señor está haciendo abuso de poder de lo que él está ahorita de jefe de yacimiento. Yo no sé cómo tiene cara para atreverse a hacer esto, si él tiene una cola más larga que...
5: ¿Por qué dice eso, señora?
4: Porque con todo, mire, está por narcotráfico, lo estoy mirando yo todo. Tiene 7 procesos ahorita, tiene 7 procesos que están abiertos. Y si no me creen, mírenlo en el internet, está todo saliendo. Lo han agarrado con 580 kilos de droga, señor. 580 kilos de droga. Y yo no sé cómo tiene la cara para estar de jefe de yacimiento, de una institución pública de yacimiento petrolífero fiscales aquí en el Beni. ¿Ah? Eso es lo que yo no tengo cabeza de pensar como una persona así va a estar de jefe.
5: Ahora en la audiencia de...
2: Señores, a mí me pasaron esa información. Cuando lo posesionaron a él, me pasaron esa información. Pero obviamente no habían mostrado documentación ni nada. Pero ahí está, mire, la señora lo está diciendo. Tiene proceso de narcotráfico el tipo. Tiene, señores. Y lo vi ahora al magnífico gobernador. Doy todo el apoyo a este tipo. Seguramente el tipo ha metido plata en la campaña. Seguro que ha metido plata en la campaña. Y lo han premiado con ese cargo. damos su respaldo aquí, ¿qué más? Ve, ve. Por eso, señores, los políticos no me detestan, porque ellos le descubro su huevada. Estas son estupideces, señores. Miren la clase de gente que mete instituciones públicas, señores. Por eso, señores, la política mercantil es la que más dañina es para el desarrollo de los pueblos. Porque esa gente mete plata y solamente espera que gane para que le den una pega. Pero lo irónico aquí, señores, es que la gente sea bruta, que se deja comprar por plata. ¿Y qué tiene? A ver, ¿qué tienen ustedes? A ver, nada. Y este no hizo ni campaña, pero dio plata y mire, ya tiene un cargo. Cambiemos, señores, de mentalidad, cambiemos. Yo la verdad me gustaría, señor, tener contacto con Rodrigo para contarle toda esta maleantada que están haciendo aquí. Pero desgraciadamente no se puede. No se puede, señores. ¿Qué vamos a hacer, señor? Ahora, yo no quiero asustarlo a los revendedores, señores, pero van a buscar a todos esos revendedores, señores, que exageraron en su compra de combustible. Es que pensaron que era comprar. No, hay un sistema, señores, que ustedes dan su cédula de identidad y va registrando cuánto es lo que usted está comprando gasolina. Y obviamente lo que compraron 20 o 100 litros y nada más, eso no van a tener problemas. Pero lo que compraron 2.000, 3.000, 4.000, 5.000 litros, eso van a estar en problemas, señores. Y mire, escuche al ministro de Hidrocarburo.
6: O sea, así sea un centavo el ladrón que roba un centavo, el que roba un millón es ladrón. Y a la gente que está robando a la patria tiene que pagar las consecuencias. Tenemos que endurecer las penas. No puede ir uno, como pasó en Beni, se declararon culpables, fueron un juicio abreviado los de la ANH y los de yacimientos ya están en la calle. Pues el que roba a la patria tiene que ir adentro. Entonces, y a la gente que está robando a la patria tiene que pagar las consecuencias. Tenemos que endurecer las penas. No puede ir uno, como pasó en Beni, se declararon culpables, fueron un juicio abreviado los de la ANH y los de yacimientos ya están en la calle. Pues el que roba la patria tiene que ir adentro, entonces hay que endurecer las penas.
2: Claringo está, señores. Ya están identificando a todos, lo van a notificar, señora, todos lo van a notificar. Usted, doñita, no se preocupe. Si usted compró gasolina razonable para venderla, revenderla, no tiene problema. Pero hay de esos tipitos que compraron cada de 2.000, 3.000, 4.000, 5.000, 10.000, 20.000, están cagados. Porque lo van a buscar, señores. Porque esos fueron maleantes que hicieron un caos en el combustible, señores. Así de simple. Ya hasta Oscar Mario Justiniano, señores, está poniéndole mano dura a Toingo, esos señores. Escuchémoslo.
7: La fiscalización de la NH es en campo, no es en un escritorio. Es por eso de que en la zona de Pailón, en Santa Cruz, se ejecutó el operativo de que era una casa de acopio de combustible. Con un camión iban y compraban combustible y posteriormente generaban la venta del mismo a otro precio en desmedro de cientos o miles de familias productoras. San Miguel de Velasco, en Santa Cruz, una estación de servicio Geopetrol no quería vender combustibles. Desde acá se entró, se verificó y se vio de que sí contaba con combustible.
8: En Mártir y La Paz, la ANH detectó la comercialización de gasolina al precio de 8 bolivianos, ante un precio regulado, como ustedes saben, de 6.96 por litro. En el caso 2, se encontró una cisterna adulterada con placa 3135XUA, provenía de la planta SMAX Iquique con diésel oil. Al momento de la descarga constatamos modificaciones en el compartimiento número 4 del tanque. Al descargar el contenido se evidenció que el compartimiento adulterado contenía un recipiente oculto con agua en su interior.
7: Tenemos responsables enfrentando procesos penales, procesos administrativos, también funcionarios los cuales están siendo procesados. Como se dijo la anterior vez, caiga quien caiga. impunidad cero.
2: Bueno.